¿Cómo está usted? Muchas personas disfrutan la música country con sus temas melancólicos y angustiosos. Puesto que él había sufrido mucho, el hombre en esta historia pudo identificarse con las canciones de traición y ansia por amor. De noche él manejaba por caminos solitarios, escuchando música country, sintiendo lástima de sí mismo. Pero una noche él oyó palabras que cambiaron todo, y su corazón, mente y vida fueron desencadenados.

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1: Ustedes, niños, vayan afuera y busquen algo de carbón a lo largo de los carriles. El tren del carbón acaba de pasar.
2: Hace frío ahí afuera.
1: ¿Y por qué crees que les dije que salgan? La estufa está a punto de apagarse. ¿O quieren morir congelados aquí adentro?
2: Podríamos morir si tenemos que salir, papá.
1: Ustedes no van a morir. Toma, lleve el balde.
2: Ay, yo no tengo guantes.
1: Ahora, váyanse.
2: Vamos, ponte tu chaqueta, Roberto.
1: ¡Cierra la puerta!
2: Y yo lo odio tanto. Es su culpa que yo tengo esta cojera. Voy a irme tan pronto como tenga la edad suficiente.
0: Otra familia luchando en medio de la depresión. Otra familia asediada por problemas de bebida. El hombre en esta historia era solo un niño entonces, casi olvidado por su familia, ciertamente descuidado. El suyo fue un miserable inicio con poca esperanza para el futuro. Dejaremos que él le cuente cómo eso cambió. Esta es la verdadera historia de Roberto Down, ahora mismo en Desencadenados.
3: Papá era muy bueno en cualquier cosa que hacía. Él trabajó como soldador, mecánico de diésel y aserrador en los bosques de Michigan, pero nunca hubo suficiente dinero, porque a él y a mamá les encantaba el licor. Otra fuente de disputa era mi hermano Guillermo, quien fracturó su cadera cayéndose en el hielo casi al mismo tiempo que enfermó de polio. Papá no consiguió el tratamiento cuanto antes, así que una de las piernas de Guillermo era más corta que la otra por casi 5 centímetros. En nuestra casa había constantes discusiones, groserías y tumulto que creaban sentimientos de inferioridad e inseguridad.
4: Mamá, cierto hombre viene por la acera.
5: Niños, agáchense y quédense muy quietos. ¿Es ese cobrador otra vez? No digan una palabra. No hagan ningún ruido.
4: Él está dando vueltas por atrás, mamá.
5: ¡Shh! ¡Cállate!
4: Él no entrará, ¿no es así?
5: Mejor que no. Aquí viene de nuevo por el frente.
4: Ojalá él desapareciera.
5: Yo creo que ya está marchándose. Mira por entre las cortinas en unos minutos para asegurarte. Vamos a tener que mudarnos otra vez.
3: Papá pasaba semanas sin beber. Y mientras estaba sobrio, él rara vez hablaba con mamá. Él se comunicaba a través de mí. Pero cuando él sí bebía, era más malo que nunca. Por fin mi hermano huyó a los 16 años y mi hermana se fue a vivir con una tía. Nos mudamos a Livonia y papá quería tener una estación gasolinera. Una pareja mayor me llevaba a la escuela dominical y yo intenté convencer a papá y a mamá de ir conmigo, pero ellos nunca fueron. Yo me desanimé, faltaba a la escuela y bebía cerveza de las botellas en casa. Yo representaba una interferencia para mamá cuando papá llegaba borracho a casa.
1: Yo quiero comer.
5: La cena estuvo lista hace 6 horas.
1: No seas insolente, Joana. Trae mi comida.
5: Preparé hamburguesas y papas. ¿Qué más te gustaría?
1: Tú sabes lo que me gusta. Ahora ponlo en la mesa.
5: ¿Cómo voy a saber lo que quieres comer?
1: Yo no voy a comer aguas sucias. ¡Dame algo de comida decente! Mujer despreciable, probablemente pasaste el día con otro hombre, como lo hacías con Jorge.
5: Eso fue hace 5 años, Franco.
6: Él está cogiendo la llave inglesa, mamá.
4: Oh,
6: ¡rápido!
4: Sí.
6: ¡Salvo la puerta trasera!
1: ¡Yo acabaré contigo!
6: ¡Oh, papá, no!
3: Mamá corría en una dirección, mientras yo corría del otro lado. Con papá persiguiéndome hasta que se rendía y regresaba a casa a dormir. A veces ellos me culpaban de sus riñas. Las peleas empeoraron a medida que papá empezaba a construir su estación gasolinera. A la edad de 11 años, yo tenía que mezclar cemento, subir cargando bloques de concreto por el andamio y hacer la limpieza al final del día. Durante el verano me convertí en el ayudante de un albañil a tiempo completo, trabajando todo el día para levantar paredes de ladrillo. La vida se volvió imposible en casa, con el aumento de las borracheras y la violencia. Para entonces, tanto Guillermo como mi hermana Gracia estaban casados. Un día, Gracia vino a casa.
7: Hola, ¿hay alguien en casa?
5: Shh, tu papá está durmiendo.
7: ¿Él está borracho otra vez?
5: Sí, nos sacó de la casa persiguiéndonos antes de quedarse dormido.
7: Mamá, tú no tienes que vivir así.
5: Gracias, yo no tengo otra opción.
7: Puedes marcharte, consigue el divorcio, al menos consigue una separación y vive una vida normal.
5: Yo nunca tuve un trabajo de verdad, Gracia.
7: Papá tendría que mantener a Roberto, él es menor de edad.
5: ¿Qué opina Roberto?
7: Tú podrías vivir en un apartamento y tener tu propio cuarto, Roberto. Podrías participar en los deportes de la escuela, conseguir una ruta de reparto de periódico y estar junto con mamás, sin todas estas disputas.
5: Me parece el cielo.
7: Guillermo y yo te ayudaremos, mamá. Sí. Empaca un poco de ropa mientras papá está dormido y salgamos de aquí. ¡Date prisa!
3: Viajamos hacia el apartamento de mi hermano a 40 kilómetros de distancia y estábamos sentados alrededor comiendo y hablando de la situación cuando nos dimos cuenta que mamá había desaparecido. Buscamos por todas partes durante 3 horas sin encontrarla. Finalmente, Gracia y Guillermo echaron suertes para ver quién se quedaría conmigo hasta que ella fuera encontrada. Gracia ganó. Mamá nunca vino a recogerme. Resultó que ella estaba con un hombre en el edificio departamental de Guillermo. Papá nunca vino a recogerme tampoco, aunque él sí me visitó una vez para quejarse de cómo había sido abandonado. Yo me culpaba porque ellos no me querían. Sin embargo, cuando empezó la escuela, la vida era mejor. Terminé el primer año, luego empecé el segundo año y fui a visitar a Guillermo durante el descanso de Navidad.
8: ¿Cómo te va en la escuela, Roberto?
5: Bien. Integré el equipo de la selección en natación y buceo y ya gané una letra de distinción en estilo libre. 50, 100 y 400 metros en relevos.
8: Sí. ¿Te gustaría vivir con Gracia?
5: Ella es buena, aunque su esposo siempre está molestándome. Me insulta y dice que nunca llegaré a algo. Un par de veces hasta me disparó con una escopeta.
8: Hombre, ¿se lo dijiste a Gracia?
5: No, yo no quiero causar problemas.
8: Así que papá tiene que pagarle a ella por tu manutención.
5: Oh, sí, $15 a la semana.
8: Escucha, ¿por qué tú no vienes a vivir con nosotros?
3: Puesto que la esposa de Guillermo y su familia eran amables conmigo, yo me mudé con él y rápidamente descubrí que él estaba convirtiéndose en un alcohólico. Al inicio de la primavera, en mi tercer año, él me convenció de dejar la escuela para ayudarle a cortar troncos. Los primeros 3 meses fueron muy buenos. Luego, a principios de julio, él recogió nuestro pago en efectivo y desapareció por 3 días antes de volver a casa. Guillermo, ¿dónde has estado?
8: Es asunto tuyo.
5: Has estado ausente desde el día 3 con todo mi dinero. Yo tenía una cita, pero tú tenías mi dinero. Así que perdí mi cita y todas las celebraciones del 4 de julio.
8: Ahí está tu dinero. Ahora lárgate.
5: ¿$2? Yo gané 300.
8: Vamos, tómalo y lárgate.
3: Bueno, yo empaqué unas cosas en la bolsa de tela y me puse en camino sin tener a dónde ir. Me enteré que mamá estaba trabajando en un lugar de atracción a 80 kilómetros, así que fui de parada en parada hasta allá y trabajé en la cocina a cambio de cuarto y pensión hasta mediados de agosto, cuando fui despedido. Luego fui de parada en parada a la casa de mis tíos a 100 kilómetros de allí.
9: Tengo otra porción, Roberto. Debes tener hambre después de viajar todo el día.
5: Oh, gracias, tía Minnie.
9: ¿Sabes? La escuela está empezando pronto.
5: Probablemente no iré. Me retiré el pasado abril para trabajar con Guillermo, cortando troncos.
9: Solo te queda este año para terminar, Roberto. ¿Por qué no terminas? Tú estarás muchísimo mejor a la larga.
5: No tengo dónde vivir. Realmente, yo no quiero regresar con papá. Además, él no me quiere.
9: Puedes quedarte aquí con nosotros.
5: Tú ya tienes 10 niños. ¿Estás segura que hay espacio para mí?
9: Gordon está en el ejército ahora. Puedes quedarte en su cuarto.
5: Sin duda lo aprecio, tía Minnie.
9: Tú puedes ir a la iglesia con nosotros también.
3: Yo elegí asistir a una iglesia muy liberal y así no tendría que ir con ellos. Ellos siempre leían la Biblia y hablaban del Señor en la conversación en general. Yo rechacé su fe. Sabía que mi tía estaba orando por mí, pero yo no quería su religión. Mi tía y familia siempre me animaron durante ese último año de escuela, pero con todo me sentía solo. Ninguno de mi familia escribió o llamó o vino a verme. Yo me sentía despreciable. Llegó la graduación, pero mi familia no.
9: Felicitaciones otra vez, Roberto. Estamos muy orgullosos de ti por graduarte. Y la canción que cantaste en la ceremonia fue muy buena.
3: Tú eres la única en la familia que vino, tía Minnie.
9: Supongo que tu mamá y papá tendrían que trabajar.
3: Es solo que a ellos no les importa, eso es todo.
9: ¿Cuáles son tus planes ahora?
3: Veré si puedo quedarme con Gracia y encontrar un trabajo en Wyandotte.
9: Nosotros te amamos, Roberto, y estaremos orando por ti. El Señor también te ama.
3: 3 días después, tomé un autobús a la casa de mi hermana, donde acordé pagar cuarto y pensión. Mi primer trabajo con una ferretería duró solo 3 semanas.
7: ¿Qué pasó, Roberto?
3: Yo recogí una orden por 15 galones de pintura de la fábrica y lo dejé todo junto a la puerta de carga en lugar de moverlo hacia adelante en el camión.
7: Ajá.
3: Sí, tuve que frenar de golpe y 6 galones salieron volando hacia adelante y se destaparon.
7: ¿Por toda la parte trasera del camión?
3: Oh, sí. Y por toda la calle principal en Wyandotte. Me sentía tal perdedor, siempre fallando, siempre sin dinero y solo. Así que me enlisté en la marina y terminé el entrenamiento básico, pero la vida era todavía un fastidio. Mis compañeros de tripulación tuvieron a sus familias y amigos en la graduación. Yo no tuve a nadie. Nunca recibía correos o paquetes. El beber se convirtió en mi estilo de vida. Pero ahorré suficiente dinero para comprar un automóvil, el cual manejaba a veces 150 kilómetros un sábado por la noche sin ir a ninguna parte, escuchando música country y sintiendo lástima de mí mismo. Las ideas de acabar con mi vida vagaban alrededor de los límites de mi mente.
0: En el momento en que Roberto estaba rindiéndose de sí mismo, cambios enormes estaban esperando justo a la vuelta de la esquina para él. Escucharemos sobre esto después de ofrecerle la siguiente pausa musical.

0: Ahora volvamos a la narración de la historia real de Roberto Down, aquí en Desencadenados.
1: La guerra coreana estalló con plena fuerza, pero yo me quedé en una base justo afuera de Detroit donde trabajé en la línea de aterrizaje. Los fines de semana eran difíciles, de modo que yo iba a una cantina a las 7 y bebía hasta las 11. Luego subía a mi automóvil y manejaba alrededor. Nunca tuve una cita porque pensaba que nadie me quería. No obstante, yo tenía un amigo llamado Antonio. Él pasaba por allí el domingo por la mañana e íbamos a un restaurante local y pedíamos café para nuestras resacas.
2: ¿Y qué hiciste anoche?
1: Tomé unas cervezas y manejé de aquí para allá.
2: Debe ser grandioso tener un automóvil.
1: Sí que lo es. Yo tengo todas las emisoras sintonizadas con música country. Tan pronto como aparece un comercial, yo presiono el botón y cambio a una emisora diferente.
2: Ah, genial.
1: Hombre, sí que tengo una resaca.
2: Ah, yo también. Vamos, café, haz efecto.
1: A veces mi bebida me retrasaba para la revista matutina y la tarea extra reforzó mi creencia de que yo no valía mucho. Empecé a dudar el valor de vivir si todo lo que yo hacía era trabajar, beber y fallar. Un sábado por la noche, cuando manejaba alrededor teniendo mi pequeña fiesta de lástima, yo empecé a hacer un giro en U y presioné el botón de la radio simultáneamente. El botón no bajó hasta el fondo y se detuvo en un predicador. Yo estaba demasiado ocupado haciendo el giro para arreglar la radio.
3: Si tu vida no vale la pena vivirla, amigo mío, ¿por qué no le da una oportunidad a Jesucristo?
1: Cuando acabe con este giro en U, compañero, tú desapareces de aquí.
3: Si usted está manejando en su automóvil esta noche, ¿por qué no se estaciona al lado del camino y le pide a Jesús que entre en su corazón y tome el control de su vida? Jesús dijo en Mateo capítulo 11, versículo 28 y 29, «Venid a mí todos los que estáis trabajados y cargados, y yo os haré descansar. Llevad mi yugo sobre vosotros y aprended de mí, que soy manso y humilde de corazón, y hallaréis descanso para vuestras almas».
1: ¡Oh, Dios! Si lo que ese hombre en la radio dice es verdad, entonces yo quiero que Jesús entre en mi corazón. Me senté allí por mucho tiempo en el silencio, esperando que mi vida sea diferente, y entonces dije, hombre, esto es tonto. Yo manejé a casa y me acosté, pensando que nada había cambiado. Pero todo había cambiado. A la mañana siguiente, como de costumbre, mi amigo vino por allí y nos dirigimos en busca de café.
2: ¿Y qué hiciste esa noche?
1: Tomé unas cervezas y manejé un poco.
2: ¿Y luego qué hiciste?
1: Nada más.
2: Bueno, tú debiste haber hecho algo.
1: Lo de costumbre, tú sabes.
2: Ah, vamos, yo te conozco. ¿Qué más hiciste?
1: Muy bien, te contaré, Antonio. Pero si te ríes, te golpearé tanto que no puedas soportar. Un sándwich de coscorrones, ¿entendido?
2: Yo no me reiré, lo prometo.
1: Yo estaba haciendo un giro en U cuando un predicador en la radio dijo, si su vida no vale la pena vivir, ¿por qué no le da una oportunidad a Jesucristo? Yo iba a cambiar la emisora, pero estaba a mitad de un giro en U y no podía. Luego él dice, si usted está manejando en su automóvil, estaciónese al lado del camino y pida a Jesús que entre en su corazón. Así que lo hice. Me detuve a un lado y le pedí que entrara en mi corazón. ¿Sabes, Antonio? Algo es diferente esta mañana.
2: Oh, ¿sabes, Roberto? Es lo que yo he estado buscando toda mi vida.
1: Para mi asombro, él tenía lágrimas corriendo por su rostro, goteando en su mentón. 2 días después, él fue a una concentración juvenil en Detroit y recibió a Jesús como su Salvador. Ninguno de nosotros sabía dónde ir allí. No teníamos iglesia local ni pastor a quien acudir, así que después de unas semanas yo regresé a mi bebida y autocompasión, pero Antonio no.
2: Oye, Roberto, ¿adivina qué?
1: ¿Qué?
2: Yo conocí a ese tipo que está empezando una nueva iglesia y me senté hasta la 1 de la mañana con él, haciendo preguntas.
1: ¿Sí?
2: Sí, él siempre usa la Biblia para contestarme. ¿Por qué no vienes conmigo?
1: Oh, de acuerdo, iré contigo.
2: Tú no creerás las cosas que he aprendido. Cuando oramos para recibir a Jesús como nuestro Salvador, recibimos el Espíritu Santo. Por eso nos sentimos diferentes. La sensación que tenemos cuando hacemos cosas como las que solíamos hacer se llama convicción, porque hemos pecado contra Dios.
1: Yo quiero ir contigo la próxima vez, Tony.
4: Roberto, cuando tú recibiste a Jesucristo en tu vida, tú naciste de nuevo. Mira en Gálatas capítulo 3, versículo 26. Pues todos sois hijos de Dios por la fe en Cristo Jesús. Es la fe sola que te salva. La fe es lo que Jesús hizo en la cruz.
1: Yo no era realmente consciente de todo esto cuando oré en el carro esa noche.
4: ¿Pero tú querías que Jesús cambiara tu vida y tú creíste que Él podía?
1: Sí.
4: Eso es la fe en Él.
1: Eso realmente me desconcierta. Que Él murió en la cruz por mí. Uh-huh. Es decir, ¿por qué?
4: Porque Él te ama. Dios muestra su amor para con nosotros en que siendo aún pecadores, Cristo murió por nosotros. Como ves, Roberto, la Biblia dice que todos nosotros somos pecadores y la paga por el pecado es la muerte. Así que Dios, el Hijo, se hizo hombre y pagó el precio por nosotros.
2: Eso es tan asombroso.
4: Sí, lo es, pero hay más. Presta atención a Efesios capítulo 2, empezando en el versículo 4. Pero Dios, que es rico en misericordia, por su gran amor con que nos amó, aun estando nosotros muertos en pecados, nos dio vida juntamente con Cristo. Por gracia sois salvos. Y juntamente con Él nos resucitó, y asimismo nos hizo sentar en los lugares celestiales con Cristo Jesús.
1: Yo me sentía diferente a la mañana siguiente, especial de algún modo.
4: Tú deberías sentirte especial. La Biblia dice que Dios nos escogió en Él antes de la fundación del mundo. Él te eligió a ti para ser adoptado como un hijo, santo y sin mancha delante de Él, en amor.
1: Yo volví enseguida a mis viejos hábitos, aunque había una lucha dentro de mí.
4: El nuevo nacimiento es un hecho, Roberto. Un milagro que Dios lleva a cabo en el alma cuando, sinceramente, uno ora a Él por nueva vida. Él le da su Espíritu Santo y nunca le deja o desampara a partir de ese día.
2: Entonces nuestras vidas serán diferentes.
4: Así es. El discipulado siempre es necesario para que uno sea hecho cada vez más como Jesús. La Biblia dice, de modo que si alguno está en Cristo, nueva criatura es. Las cosas viejas pasaron. He aquí todas son hechas nuevas.
1: Empezamos a asistir a su iglesia y ambos fuimos bautizados allí. Las sesiones de clase bíblica semanales duraron hasta que se cumplió mi servicio en la Marina y fui dado de baja. Las Fuerzas Armadas me enseñaron mucho. Higiene personal, respeto por la autoridad, cómo usar herramientas manuales y cómo cuidar mi ropa. De nuevo un civil, yo ya no podía comprar un automóvil, así que estaba viajando a la aventura, buscando un trabajo, cuando un hombre me recogió y volvió a orientar mi vida. Yo no pude esperar a hablar con el pastor.
4: ¿El beneficio por servicio militar? Eso es cierto, tú calificas.
1: Este tipo tenía versículos de la Biblia pegados en todo su tablero. Cuando le dije cómo fui salvo y que recién salí del servicio, él sugirió que yo vaya al instituto bíblico y use el beneficio de servicio militar para pagarlo.
4: Esa es una gran idea, Roberto.
1: Yo no sé, pastor. Como le dije a él, yo soy bastante torpe.
4: No, no lo eres. El Señor te ayudará. Nada es imposible para Dios.
1: Mayormente, yo sacaba notas bajas en la escuela.
4: Tú eres una nueva creación en Cristo, Roberto. Recuerda eso.
1: Bueno, ese hombre dijo que yo no era más torpe de lo que él era. Y él va a la escuela nocturna.
4: Yo puedo inscribirte en el Instituto Bíblico enseguida.
1: Las clases ya habían empezado 2 semanas antes y yo nunca me puse al día porque estaba trabajando 40 horas a la semana en una estación gasolinera. Al final del semestre, yo tuve una nota aprobatoria. 2 meses en el segundo semestre, el cheque del gobierno aún no había llegado, así que me retiré. Conseguí un trabajo en el almacén de partes de una importante compañía de automóviles. Es allí donde conocí a María y empezamos a salir.
5: Me alegró tanto cuando descubrí que tú eras salvo.
1: Tengo un largo camino por recorrer, María, pero sin duda, Él ha hecho muchos cambios en mí.
5: Jesús trae tanta alegría a la vida, ¿no es así?
1: Así es. Ojalá supiera más sobre la Biblia. En el Instituto Bíblico yo pasé un tiempo duro. Mi primer día en la clase de armonía, me pidieron escribir 5 compases de armonía usando quintas aumentadas. Yo conocía solo una definición de una quinta y no era aumentada.
5: Dios tiene un plan para tu vida, Roberto. Solo espera en el Señor.
1: Yo ni siquiera estoy seguro de lo que sé que eso significa.
5: Solo permanece en la palabra, Roberto. Dios te enseñará lo que necesitas saber.
1: Él te puso en mi vida en un momento correcto, María. Tú has sido un verdadero aliento para mí.
5: Tú trajiste alegría a mi vida también.
1: Te extrañaré cuando regreses a la universidad.
5: Yo vendré a casa entre semestres. Podemos reunirnos entonces.
1: Espero que sí. Estoy contando con esto. ¿Qué verano fue aquel? Por fin, yo encontré a alguien que me amaba y se preocupaba por mí. El conocer a María fue un momento crucial en mi vida y después de mucha oración, yo decidí darle un anillo de compromiso la próxima vez que ella viniera a casa de la universidad. El fin de semana, antes de su cumpleaños, yo la llevé a cenar y le ofrecí un anillo. Para mi placer, ella aceptó.
6: El anillo es hermoso, Roberto. Yo me siento completamente en paz sobre nuestro casamiento.
1: Yo también. Oré mucho y me sentía seguro de que era la voluntad del Señor. Solo espero que tus padres sientan lo mismo. Yo les pedí su permiso para darte un anillo.
6: ¿Y qué dijeron ellos?
1: Ellos fueron un poco reacios, pero te lo dejaron a ti. Yo pienso que ellos tenían mayores aspiraciones para su hija.
6: La mayor aspiración que se puede tener es por alguien que ama al Señor como tú lo haces.
1: Yo venía de un trasfondo turbulento, María. Yo nunca pensé que valía mucho hasta que te conocí.
6: Jesús murió por ti, Roberto. Dios piensa que tú eres invalorable.
1: A nuestra boda en junio próximo, mi madre llegó 20 minutos tarde, totalmente borracha. Nadie en mi familia fue receptivo al Evangelio, pero el Señor era la cabeza de nuestro hogar y me ayudó a superar el daño hecho en mi niñez. María y yo servimos al Señor en la música en nuestra iglesia. Yo me convertí en el director del coro, luego diácono, luego presidente de los diáconos. Con el tiempo enseñé la clase de intermedios y de adultos. Nuestro segundo hijo estaba en camino cuando yo compartí algo con María.
6: ¿Por qué estás tan serio?
1: El Señor ha estado impulsándome sobre mi educación.
6: ¿Te refieres al Instituto Bíblico?
1: Sí, yo lo intenté y fallé miserablemente.
6: Roberto, tú no eres el mismo hombre que eras entonces.
1: Lo sé, pero yo siempre he sido torpe en la escuela.
6: ¿Sabes lo que dice Dios? Bástate mi gracia, porque mi poder se perfecciona en la debilidad.
1: Además, el Instituto Bíblico es la universidad ahora, y estoy seguro que no puedo calificar para ingresar.
6: Dios no quiere oír cosas como esa, Roberto.
1: Lo sé. Anoche estaba orando y leyendo la Biblia, y Él no me dejó. Yo estoy seguro que Él me quiere en el ministerio, pero necesito entrenamiento. Así que dije, de acuerdo, Señor, me matricularé de nuevo, pero solo voy a tomar una clase. Y si repruebo, ya terminó.
6: Tú no reprobarás.
1: Él tendrá que ayudarme. ¿Sabes, María? Le pedí un versículo de las Escrituras al Señor, alguna seguridad de dirección, y Él me dio Zacarías capítulo 3, versículo 7.
6: ¿Cuál es?
1: Así dice Jehová de los ejércitos, si anduvieres por mis caminos y si guardareis mi ordenanza, también tú gobernarás mi casa, también guardarás mis atrios y entre estos que aquí están te daré lugar. Recuerdo que con esa clase en el Evangelio de Juan yo saqué mi primer 20. Dios me ayudó a partir de cada clase en adelante. A casi 4 créditos de la graduación fui llamado para pastorear una iglesia en Taylor, Michigan. Empezando mi servicio a Dios como pastor, fundador de iglesias y evangelista. Después de 39 años en el ministerio activo, me jubilé en 1998, pero todavía sirvo como pastor interino para una nueva iglesia. Dios es bueno. Él nos ha dado 4 hijos y 8 nietos. Mi Salvador me encontró justo a tiempo.
0: Amigo oyente, si quisiera recibir la nueva vida que encontró Roberto, ore con nosotros ahora. Señor, yo quiero la nueva vida en Cristo. Pido perdón y creo que Cristo murió para comprar mi perdón. Creo que Él resucitó de entre los muertos para darnos nueva vida. Gracias por este don inefable. Sálvame, Señor. Entra en mi corazón y vida y ayúdame a ser como Jesús. En su nombre oro. Amén. Por favor, háganos saber si usted oró con nosotros y le enviaremos alguna literatura para ayudarle a crecer en la fe y caminar con Dios. 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
1: Arturo, ¿qué pasa? ¿Qué sucede?
2: Una noticia terrible, Reta. Isaac ha muerto.
1: ¿Qué?
2: La carta de Maggie está en el buzón.
1: ¿Qué ocurrió?
2: Apendicitis. Para cuando ellos lo llevaron al hospital era demasiado tarde. La gangrena se había extendido por todo su cuerpo.
1: Déjame leerla. Llegué allí tan pronto como pude. Intenté decirle lo que estaba pasando. Le pregunté si él sabía que pronto nos dejaría, pero solo sonrió con su gran sonrisa valiente y dijo, todavía no soy un hombre muerto.
2: Eso suena propio de él.
1: Pero en un momento él enfermó gravemente y pidió a alguien para orar. Yo sé que es difícil de creer, pero él lo hizo.
2: Isaac pidió oración.
1: Una mujer allí intentó orar solo una pequeña oración, pero fue demasiado tarde para él. Nunca olvidaré sus últimas palabras. Se está volviendo tan oscuro. Las luces se están apagando. Madre, las luces se están apagando.
0: Esas palabras perseguirían al hombre en nuestra historia, y con razón, porque la luz es esencial para la vida. Por primera vez en su recuerdo, este hombre, formado por sus propios esfuerzos, empezó a temer la oscuridad y preguntarse por el destino de aquellos que murieron. A medida que él luchaba con estas preguntas, antiquísimas y comunes para todos, una percepción repentina lo dejó en crisis. Esta es la historia de Arturo Dogum y su respuesta a ese conflicto, ahora mismo en Desencadenados.
3: Arturo Dogum nació el 30 de agosto de 1899 en Missouri, pero cuando él tenía 2 años, su padre trasladó la familia al oeste viajando en una carreta cubierta al territorio de Oklahoma y los espacios completamente abiertos donde la tierra era libre. Su padre marcó con estacas una casa-granja de 60 hectáreas en las llanuras de Buffalo. A través del arduo trabajo, la familia prosperó, pero vivió en una casa sobre césped hasta que Arturo tuvo 10 años. Luego su papá empezó a construir una casa de madera.
4: Papá está actuando bastante listo, me parece, al construir una casa tan linda.
5: No sé, parece raro, como que no pertenece, como aterrizó del espacio. Mira la casa en que vivimos, parece parte de la tierra.
4: Oh, Arturo, ¿te gustará la nueva casa cuando mamá termine de trasladar sus cosas? Tan pronto como huelas la carne de cerdo friéndose o veas el pan de mamá levantándose en el horno.
5: Tal vez. Al menos tendrá ventanas, así que las moscas no pueden entrar.
6: No hay vagos por acá. Arturo, tú y tu hermana, salgan a recoger algo de estiércol seco de vaca para la estufa. Y cuando hayan acabado, apilen las tablas de sobra por la casa. Vayan a traer.
5: Algún día voy a ser mi propio jefe.
3: El papá de Arturo no le permitió ir a la escuela después del tercer grado. Cuando él tuvo 13 años, la familia se mudó al pueblo de May, donde su padre era propietario de un almacén y donde Arturo y su hermano trabajaron duro. Para entonces, el amigo de las diversiones, Arturo y su severo padre, peleaban a menudo.
6: Nosotros no podemos darnos el lujo de comprar una bicicleta, Arturo.
5: Como el comerciante más grande en el pueblo, muy bien puedes darte el lujo de comprarme una bicicleta, papá.
6: Tú recibes tu comida y alojamiento. ¿Qué más quieres?
5: Yo quiero algo propio. Es tu mantequilla y huevos lo que yo embalo. Es tu camioneta de reparto la que manejo. Y es tu tienda en la que trabajo tantas largas horas, todo sin pago.
6: Oh, muchacho atrevido.
5: Parece que el hombre más próspero en todo el pueblo podría comprarle una bicicleta a su hijo. Solo un poquito de placer en la vida.
3: A Arturo recibió su codiciada bicicleta e impresionó a los alborotadores del pueblo, con quienes se juntaba cada noche robando pollos y haciendo otras travesuras. Una noche lluviosa, ellos pidieron prestado una carretilla de mano de ferrocarril y se abrieron camino en las vías para ver un gran incendio en el manicomio a 15 kilómetros fuera del pueblo. Por poco fueron arrollados por un tren antes de que frenéticamente quitaran la carretilla de las vías. La rebelión de Arturo se extendió hasta beber con sus amigos, lo cual hacía llegar tarde para el trabajo en la tienda, creando más tensión entre él y su padre.
6: Lunes por la mañana y todavía no hay señal de él. Este chico está totalmente fuera de control. Yo estoy harto de esto. Oh, es casi hora. Mejor que alistes esos productos para el tren.
5: Moviéndome rápidamente, todavía puedo llegar al tren a tiempo.
6: Yo tengo clientes, Arturo. Coge la escoba y termina de barrer la tienda.
5: Yo no puedo hacer ambas cosas.
6: Ahora, mira. Has perdido el tren. ¡Inútil!
5: No viviré como un hombre ante mis amigos todo el fin de semana y ser tratado como un niño el día lunes. ¡Sal al frente y difúndelo! A los amigos allí afuera les gustaría saber.
3: Con eso, Arturo salió de la vida de su padre. Él se fue a casa, empacó una maleta y se despidió de su madre. Él tenía 14 años y caminó varios kilómetros por las colinas de arena hacia la granja de amigos cercanos, Maggie e Isaac. Ellos aceptaron al joven de igual a igual.
7: Arturo se quedó despierto toda la noche vigilando esa vaca mientras estuviste fuera, Isaac. Ella tuvo problemas para parir.
8: Lo sé. Nosotros regresamos esta mañana y él apenas nos notó porque estaba cuidándola tan de cerca.
7: Parece que el ternero y su mamá estarán muy bien.
8: Ese chico es un veterinario innato, Maggie.
7: Y pensar que algunos de los vecinos pensaron que estabas loco al dejarlo a cargo de tu rebaño mientras estabas ausente.
8: Sí, yo confiaría en él mucho más que en cualquier otro hombre.
3: Maggie se metió en la religión durante ese tiempo hasta que Isaac se burló de sus oraciones. El propio Arturo menospreciaba la religión como algo para viejos y tontos. De chico él había ido a la iglesia muchas veces, pero había decidido que Dios era irrelevante, salvo durante tormentas eléctricas, cuando le prometía a Dios no jurar a cambio de protección de los relámpagos. El verano en que él cumplió 15 años, salió a buscar su fortuna como arriero de mulas y regresó en menos de un año mucho más juicioso.
7: ¡Arturo!
5: Oye, Maggie. Vaya, estoy contento de regresar.
8: ¿Y cómo fue?
5: No fue lo que yo pensé. Yo tenía que ayudar con la detonación en la cantera y me gustaba esa parte. Sin duda era una experiencia excitante trabajar con dinamita. A veces yo corría a protegerme cuando la pólvora explotaba y las piedras volaban por todo el lugar.
8: Ese es el trabajo de un hombre, Arturo.
5: Eso era un juego de niños comparado con la moledora de piedras que casi me alcanzó.
7: ¿Qué pasó?
5: Mi trabajo era arrear la mula que arrastraba el vagón a lo largo de las vías hacia la moledora. Pero un día les faltaron hombres y me pidieron ayudar a empujar el vagón desde el apartadero hasta la moledora de piedra. El problema es que ellos no me dijeron que me hiciera a un lado cuando llegamos allí. Yo estaba parado sobre una lengüeta plana que de repente nos lanzó al vagón y a mí y al aire. Parecía que yo pendía allí para siempre, a punto de caer dentro de ese monstruo que estaba triturando las piedras en pedazos, 2 toneladas por minuto.
7: ¡Oh, santo cielo! ¿Cómo escapaste?
5: El capataz extendió la mano y me jaló para ponerme a salvo.
8: Casi te encontraste con tu creador, ¿eh?
5: Sí, y yo no estoy listo para esto.
3: Más que el miedo a una moledora de piedra fue lo que trajo a Arturo de vuelta a casa. Él estaba extrañando a Reta, una linda jovencita que había estado cortejando, una de 13 niños criados por su madre cuando su padre los abandonó. Reta era pobre y trabajadora, pero ella siempre atrajo la atención de él en la pista de baile. Arturo tenía 17 años cuando manejó su caleza a casa de ella y la encontró trabajando en el campo.
5: ¡So, muchacho!
1: Arturo, ¿qué haces aquí?
5: Solo pasaba para ver cómo vives en casa. Y me gusta lo que veo. Yo tengo algo que hablar contigo, Reta. ¿Puedes subir a la caleza un minuto?
1: Seguro.
5: Recién compré la parte de ese soltero al lado de la casa de Isaac. Creo que preferiría tener una esposa para cocinar para mí. ¿Crees que estaría dispuesta a dejar a tu mamá por mí?
1: Arturo, sí, yo estaría dispuesta.
5: Pienso que puedo tener todo listo para el próximo otoño. Voy a comprar todos los aparatos domésticos del soltero. Alquilando sus tierras y sembrando este verano, estaremos completamente establecidos. Isaac firmó la certificación.
3: Thank you. El padre de Arturo se negó a firmar para que su hijo de 18 años se casara, pero el joven obtuvo el permiso de su madre y la joven pareja empezó su vida matrimonial en abril de 1918, en una choza de 2 cuartos. Ellos trabajaron hombro con hombro en el campo y su primera cosecha fue buena. Para el otoño, Arturo fue reclutado y se unió a un grupo de hombres en el tren rumbo al este para pelear la guerra en Europa. Rita tenía el corazón destrozado cuando él salió el 11 de noviembre.
1: ¡Arturo! ¡Regresaste! ¿Qué pasó?
5: La guerra ha terminado.
1: ¿Hablas en serio?
5: Ellos firmaron el armisticio ayer, pero no lo supimos cuando abordamos el tren. Esta mañana pasó el tren en dirección este y todas las puertas estaban encadenadas. Ellos nos dijeron que fuéramos a casa. ¡Vaya! Sí que gritamos y chillamos de alegría.
1: Seguro, tus padres estarán aliviados, Arturo.
5: Ni la mitad de lo que yo estoy, Rita.
3: 2 años después, nació el primer hijo de ellos. Para el otoño, una crisis económica los impulsó a vender todo y enrumbarse al oeste a Colorado en una carreta cubierta en un viaje de 3 semanas. Allí ellos se establecieron en un medio refugio subterráneo. No mucho después de que Arturo llegó, fue afligido con apendicitis y llevado a un hospital para cirugía. Por 3 días él desvarió y los doctores perdieron la esperanza por su vida. Las enfermeras venían a su cuarto e intentaban leer la Biblia, pero él lo rechazaba. Él no tenía necesidad de Dios.
0: En un momento, escucharemos cómo esta decisión afectaría la vida de Arturo, pero antes queremos ofrecerle la siguiente pausa musical.

0: Ahora sigamos escuchando esta historia real aquí en Desencadenados.
1: El hecho de que Arturo estuviera a punto de morir y ni siquiera lo reconociera, lo convenció de que no había el más allá, y él desechó todos los pensamientos de Dios cuando regresó a trabajar en los campos. Pero un día, cuando él soltó unas blasfemias, se detuvo a preguntarse, ¿por qué ese nombre? ¿Por qué no usar el nombre de Abraham Lincoln o algún otro nombre? Él no tenía respuesta para la inquietante pregunta. Llegó el otoño nuevamente y Arturo se propuso cortar árboles para ayudarles a sobrevivir al invierno.
2: Ojalá no tuvieras que ir solo, Arturo.
3: Yo estaré bien, Reta. Siempre lo estoy. Eres tú quien me preocupa quedarte sola durante 6 días.
2: Tus padres solo están aquí a unos kilómetros. Estoy sumamente contenta de que ellos se mudaran aquí.
3: Asegúrate de meter las vacas lecheras. Si no, tendrás que enganchar al caballo para encontrarlas afuera en el llano.
2: Arturo, tal vez tu papá podría ir contigo para ayudarte a cortar los cedros y cargar la madera a la carreta.
3: No, es un viaje duro, cruzando el cañón. Estaré bien, Reta, no te preocupes por nada. Cuida a los jovencitos. ¡Arre, muchachos!
1: Ocupada con los quehaceres de ordeñar, cargar agua, alimentar al ganado y cuidar de sus dos hijos, Reta intentó reprimir sus temores por Arturo. En el tercer día, la madre de Arturo vino a pasar la noche.
4: Pensé que alguna compañía adulta te animaría, Reta.
2: Estoy sumamente contenta de verte, mamá. Oh. Justo estaba saliendo a encerrar a las gallinas antes de que los coyotes las atrapen.
4: Ponte una chaqueta. Hace mucho frío afuera. Tendremos nieve por la mañana.
2: Ojalá Arturo esté bien.
4: No sirve de nada preocuparse, Reta. Adelante. Haz tus quehaceres mientras yo atizo el fuego. Tostaré un poco de maíz tan pronto como regreses adentro. Reta, ¿qué sucede?
2: Nada. Es decir, yo no estoy segura, pero creo que hay alguien merodeando afuera.
4: Tal vez es un vecino.
2: Un vecino no actuaría así, escondiéndose en la sombra. ¿Ves?
4: Tal vez es solo el perro.
2: El perro está afuera cazando conejos.
4: Aquí viene el perro ahora.
2: Está empezando a nevar. Tal vez él se marchará. Él está intentando asustar al perro.
4: Ojalá Arturo estuviera aquí.
1: Entretanto, Arturo estaba enfrentando sus propios problemas. Él había llenado la carreta con madera que cambió con grano para alimentar a su ganado y estaba luchando por llegar a casa en medio de la nevada. 2 días después, él llegó.
3: Oh, pon la cafetera, Reta. Estoy medio congelado.
2: Ya está caliente, Arturo. Estoy tan contenta de verte.
3: Esta vieja estufa se siente tremendamente bien.
2: Tuvimos un merodeador hace 2 noches.

0: para que ningún caballo salvaje se comiera el maíz.
1: Yo me sentía horriblemente preocupada por ti.
0: Los caballos cayeron en un barranco y trabajé durante horas para sacarlos. Tuve miedo de que la carreta se ladeara y yo perdiera el maíz. Nunca trabajé tan duro en mi vida, pero gané.
1: Tú siempre ganas, Arturo.
0: Perseverancia es todo lo que se necesita.
2: A medida que la familia prosperaba, Arturo compró más terreno y trasladó a su creciente familia de 6 hijos a una casa de verdad. La pareja aún amaba frecuentar los salones de baile donde el licor era abundante, pero ellos nunca iban a la iglesia. Luego llegó la noticia de que Isaac estaba muerto y sus últimas palabras, "Las luces se están apagando", continuaron persiguiendo a Arturo. Poco después, su hija de 15 meses de nacida enfermó de gravedad. Sin teléfono y a 50 kilómetros del pueblo, la niña estaba delirante para cuando el doctor llegó.
3: Ella tiene neumonía y va a necesitar medicación cada 3 horas con una aguja hipodérmica.
0: ¿Alguna de estas vecinas podrían ayudar con eso? ¿No?
3: Rita, ¿tú puedes?
0: Yo lo haré, doctor. He vacunado miles de animales. Seguramente puedo ayudar a mi propia hija.
3: Cada 3 horas, Arturo. Regresaré todos los días para revisarla.
1: Arturo, despierta, cariño. Es tiempo de ponerle otra inyección.
0: ¿Cómo está ella?
1: Apenas puede respirar. Pobrecita, estoy tan asustada. ¿Qué vamos a hacer?
0: Oh, ya cállate. ¿Ya has comido algo, Reta?
1: No tengo hambre.
0: Tú necesitas mantener tu fuerza por los otros niños.
1: Arturo, los vecinos quieren venir a orar por ella.
0: No.
1: Ellos piensan que ella está muriendo. Por favor.
0: Nosotros estamos haciendo todo lo que se puede hacer. No vamos a tener nada de esa tontería aquí.
2: No obstante, los vecinos oraban por la bebé y por la salvación de los padres. Un día el fin parecía cercano. En el momento en que la bebé se volvió azul, esforzándose por respirar, Rita huyó a un lugar solitario donde clamó a Dios diciendo: "Oh Dios, si tú estás allí, óyeme. Salva a mi bebé y yo te serviré el resto de mi vida". Dentro de la casa donde un vecino velaba, la bebé empezó su recuperación. Unas semanas después, durante el servicio de avivamiento, Rita entregó su vida a Cristo.
0: Hoy tuve que operar a la vaca de Oti. La criatura se atracó con demasiadas flores de mala hierba.
1: Tu fama se está extendiendo por todas partes, Arturo.
0: No sé, pero sin duda, Oti sí me molesta. Siempre diciendo que está orando por mí.
1: ¿Qué hay de malo en eso?
0: Yo no necesito las oraciones de nadie, Reta. Todo lo que nosotros tenemos lo conseguimos con trabajo duro. La oración no tuvo nada que ver con esto.
1: Bueno, yo sé, sin duda, que la oración salvó la vida de nuestra hija.
0: ¿Sabes lo que Oti me dijo? Estaremos orando por ti todos los días, a las 2 durante este avivamiento.
1: ¿Qué le dijiste?
0: No pierdas tu tiempo, hombre. Eso es exactamente lo que le dije. Dime, Reta, ¿por qué un adulto pasaría tiempo profiriendo palabras con nadie?
2: Pero un día, semanas después, mientras Arturo estaba en el pueblo haciendo unos mandados, un miedo terrible lo asió, una sensación de desastre inminente. Él se quedó quieto y miró alrededor, pero nada amenazaba su vida. Luego él vio el reloj grande del primer Banco Nacional. Eran las 2. Esas personas estaban contándole de él a Dios en ese momento. Y de repente él supo que Dios era real, que había estado intentando llegar a él todos esos años.
0: Bien, Dios, has captado mi atención. ¿Ahora qué? Hombre, sin duda habrá alguna cuenta grande que ajustar. Yo no puedo seguir viviendo como he hecho.
2: Esa noche Arturo fue al servicio de avivamiento, pero se quedó pegado a su asiento. La próxima noche regresó al servicio y siguió a su hijo de 12 años al banco de dolientes, donde por fin él hizo las paces con Dios.
0: ¿Cuál es esa canción que Oti canta? Algo sobre su gracia sublime y estar ciego y ser un pecador. Parece que es mi canción. Qué pecador miserable yo era y ni siquiera lo sabía.
1: Lo sé, Arturo, lo sé.
0: ¿Recuerdas esa noche en el banco de dolientes? Yo pensé que tomaría 6 semanas para curarme de hablar groserías, pero ni una sola palabrota he intentado siquiera atravesar mis labios.
1: Y nuestro hogar es justamente tanto más. Bien. Era bueno antes, pero ahora es maravilloso.
0: Yo habría sido salvo hace años si hubiera sabido que esto era tan maravilloso.
1: La manera en que arreglaste las cosas con el señor Lee, Y pediste perdón fue algo para contemplar, Arturo.
0: Sí.

0: nunca pensé que vería ese día. Tú y él abrazándose y llorando después de todos esos años de odio.
1: Es asombroso lo que Jesús hace al corazón de uno, Reta.
0: Sí.
1: Y te diré algo más. Yo siempre les tuve miedo a los relámpagos, pero hoy, cuando esa tormenta me cogió en el campo, yo me sentí tan tranquilo. Me senté allí en la carreta con rayos retumbando alrededor y dije: Señor, son tus relámpagos y yo soy tu creación. Haz con nosotros como te plazca.
0: Él es nuestro salvador, Arturo.
1: Tengo que convencer a los hombres de cuán bueno es. Yo le diré, yo haré el trabajo.
2: Arturo recibió a Cristo en 1932 y empezó a hacer restitución a cualquiera que había agraviado. Escribió cartas y pidió disculpas en persona. Leía la Biblia y nunca faltó a un servicio de la iglesia. Cuando llegó el invierno, él supo que Dios estaba llamándolo para predicar. Para entonces él poseía varios cientos de acres de tierra y mucho ganado. Pero 1932 también marcó el inicio de los años de la cuenca de polvo y la vida se volvió una pesadilla.
0: El polvo está entrando por cada grieta en la casa, Arturo.
1: Lo sé. Los abrevaderos están completamente secos. No hay forraje en ningún lado. Y el ganado está muriendo de hambre. ¿Qué se supone que debe ser un hombre?
0: La mayoría de la gente está mudándose.
1: Me parece que también podríamos enrumbar al oeste. A Oregon, tal vez.
0: No me parece bien, Arturo, después de todo el duro trabajo que hiciste.
1: Yo he orado tanto, Reta. Me rompe el corazón caminar por entre el ganado moribundo, pidiendo a Dios que lo salve. Alguna noche me levanto y oro en el granero durante horas. ¿Por qué él no escucha?
0: Tal vez él tiene otras ideas, Arturo.
2: Salvo cuatro caballos de trabajo y un pequeño remolque en que estaban todas sus posesiones, Arturo entregó todo al banco en 1934 y la familia partió en su carro. Ellos planeaban manejar hasta Oregon después de un pequeño desvío para visitar a la familia en Oklahoma. El desvío duró 10 años cuando Arturo se le pidió pastorear una iglesia que nunca lo sostuvo adecuadamente. Así que él mantuvo a su familia con la agricultura, pero allí él creció en el conocimiento de la palabra de Dios y allí Dios le dio la oportunidad de alcanzar a su tío inconverso que se hallaba muriendo.
1: Sabes, tío Jack, tu cuerpo está casi gastado. Los doctores dicen que tu tiempo es corto. No hay nada más que ellos puedan hacer por esta casa vieja tuya. Y lo que es más, tío Jack, tanto tú como yo sabemos que no estás listo para encontrarte con tu hacedor.
3: Gracias, Arturo. Gracias por ser honesto conmigo.
1: La Biblia dice: el que no naciere de nuevo no puede ver el reino de Dios. Como ves, todos nacemos sin el Espíritu Santo de Dios, gracias al pecado de Adán. Eso por sí nos hace no aptos para el reino de Dios. Luego pecamos todas nuestras vidas. La gente intenta volverse mejor haciendo cosas lindas, esperando que otros lo noten. Pero Dios dice que todas nuestras buenas obras son como trapo de inmundicia, porque solo estamos tratando de ayudarnos a nosotros mismos. Nuestros motivos son erróneos. La Biblia dice: no hay justo ni aun uno. Dios también dice: porque la paga del pecado es muerte, mas la dádiva de Dios es vida eterna en Cristo Jesús, Señor nuestro. Como ves, tío, Dios envió a Jesús para pagar el precio por nuestros pecados. Y sabes, una vez que el precio es pagado, estamos libres y limpios. Porque de tal manera amó Dios al mundo, que ha dado a su Hijo unigénito, para que todo aquel que en él cree, no se pierda, mas tenga vida eterna. Porque no envió Dios a su Hijo al mundo para condenar al mundo, sino para que el mundo sea salvo por él. Jesús vino para darte vida, tío Jack. ¡Vida eterna! ¿Fui claro?
3: Tú lo dijiste bien claro, Arturo. Bastante claro.
1: Si quieres su regalo de salvación, tío, ora conmigo ahora.
3: Yo estoy listo.
1: Señor, aquí está el tío Jack, y él sabe que es un pecador en necesidad de tu gracia.
3: Soy un pecador, Señor. Seguro que lo soy. Sálvame, Jesús. Sálvame antes de morir.
1: Gracias, Señor. En el nombre de Jesús oro. Amén.
3: Gracias, Dios, por la oración. Gracias, Dios, por la oración. Aunque lo que me asombra es por qué alguien esperaría 83 años sin Dios cuando pudo ser tan feliz con Él.
1: No sé, tío Jack, pero por la gracia de Dios, yo no estaría aquí ahora para ayudar a indicarte el camino a la familia de Dios.
2: Arturo Dokun sirvió a Dios como predicador, evangelista y pastor durante 40 años. Yo soy su hija, Lavena, la niña que casi murió de neumonía. Yo escribí la historia de su vida después de que visitamos las viejas granjas ahora en ruinas en Colorado y Oklahoma. Papá sufrió un paro cardíaco a la edad de 84 años y partió a la presencia del Señor, a quien amó tanto.
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